0: cuando todavía la plaza no era, no estaba cortada por al la... medio por la avenida 7, sino que era una única unidad.
1: Y se tenía que dar la vuelta.
0: Y se la bordeaba. Bueno, este proyecto, por supuesto, nunca vio la luz porque en septiembre de 1955 la Revolución Libertadora, la conocida como Revolución Libertadora, nos dejó sin proyecto y acabó con todas estas ideas. Te cuento, era por supuesto un arco pensado en homenaje a Juan Domingo Perón, obviamente, y consistía en una construcción que iba a tener, imagínate, 5 plantas, subsuelo, planta baja y 3 pisos. Además de una terraza, iba a tener a modo de mirador que permitiría ver ampliamente las vistas de toda la ciudad. En el interior habían pensado que iban a haber instalaciones sanitarias, salones de usos múltiples, salas de conciertos, salas de exposiciones y que iban a tener escalinatas y rampas de acceso, además de un ascensor con gran capacidad pensando en el acceso de personas con dificultades motrices.
1: Mira qué bien.
0: Para que te des una idea de la estructura, iba a tener casi 55 metros de frente, 43 metros de lado y
1: 5 niveles, dijiste.
0: Claro. Y casi 27 metros de altura.
1: Ah, impresionante.
0: Agregándole las escalinatas.
1: ¿Había plata para eso?
0: Había, evidentemente había. Esta megaconstrucción iba a tener aparte, en su exterior, relieves esculpidos realizados en bloques de mármol de Carrara, que cada iba a pesar más o menos 50 toneladas.
1: ¿Esto estuvo aprobado para hacerse y no se hizo?
0: Exactamente, aprobado por la legislatura. ¿Qué iban a representar esos relieves? Por supuesto, iban a hacer referencia a la Fundación de Buenos Aires, a Juan de Garay, a la provincia de Buenos Aires como una tierra de trabajo y riqueza, a la Revolución de Mayo, a los ejércitos libertadores, a la conquista del desierto, la Unión Nacional, la inmigración y el natalicio e infancia de Juan Domingo Perón en el campo bonaerense, allá por la zona de Lobos.
1: Mirá vos.
0: ¿No? Y bueno, también iba a hacer o a homenajear de alguna manera a Eva Perón, a la Secretaría de Trabajo, al 17 de octubre del 45.
1: A la justicia social, a los descamisados.
0: Exactamente, exactamente.
1: ¿Viste?
0: Entre otras cosas.
1: Entre otras cosas.
0: Pero bueno, septiembre.
1: Bueno, esto puede
0: el
1: ser.
0: El arco que no fue.
1: El arco que no fue. Y uno de los tantos proyectos que en la ciudad de La Plata nunca fueron. Y les dejo este. Y voy a ver si para la próxima traigo dos cosas que prometí y no las cumplí. Estoy ya muy
0: político. Estás muy político.
1: La letra, que no nos quedó tiempo. Charlie, anoté. La próxima analizamos la letra. Y otra que voy a traer es los proyectos que no se hicieron en la ciudad de La Plata. Como, por ejemplo, y les tiro esta, que se van a querer morir, les traigo más datos para la próxima. La montaña rusa de madera. Se aprobó un proyecto para hacer una montaña rusa de madera en la ciudad de La Plata y nunca se hizo. Para más datos, vengan al 106.5.
0: Hagamos así.
1: El próximo jueves a las 20
0: el
1: horas.
0: El próximo jueves, en lugar de contar yo la historia, la contás
1: vos. La cuento yo.
0: Nos vamos entonces de acá sin dejar de agradecer a Charlie en los controles, como siempre, una masa. Gracias, Leonardo Di Lorenzo. Gracias a la audiencia del otro lado. Y nos vemos el jueves que viene.
1: Con Virginia San Román y quien les habla en Cuadros Técnicos.
0: 20 horas.
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1: Bon Appetit es una canción de Katy Perry de su quinto álbum de estudio, Witness. La canción cuenta con la colaboración del grupo de rap Migos y fue publicada en 2017 como el segundo simple oficial del álbum. Durante su reproducción, Katy Perry afirmó que la canción representa la liberación sexual. Escuchamos entonces a Katy Perry haciendo Bon Appetit.

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1: Basket case, que se puede traducir como caso perdido, este término era empleado durante la Primera Guerra Mundial para referirse a los soldados o a los civiles que habían perdido las cuatro extremidades, pero también se utiliza para definir a las personas emocionalmente inestables, ya que al fin y al cabo era como se sentía él. Estamos hablando de Billy Joe, el cantante de Green Day. ¿Estaba perdiendo la cabeza o simplemente estaba drogado? La locura, la paranoia y el efecto de las drogas eran los temas centrales de los que hablaba esta canción llamada Basket Case. En su letra, ni una psiquiatra ni una prostituta podían poner solución a los males del protagonista. Escuchamos a Green Day haciendo Basket Case.

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1: Todos la conocimos en 2008 y se inspiró en la propia vida de Lady Gaga, especialmente en sus fantasías con mujeres durante sus relaciones con hombres. De ahí la famosa línea Bluffing with my muffin, que en el contexto de la canción se refiere a su orgasmo.

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2: Waking Up the Neighbors es el sexto álbum de estudio del cantautor canadiense Bryan Adams, lanzado en 1991. Su primer sencillo, Everything I Do It For You, se mantuvo en el número uno de la lista del Reino Unido durante un récord de 16 semanas consecutivas. El álbum también fue notable en Canadá por crear controversia sobre el sistema de contenido canadiense. En Classic, escuchamos a Bryan Adams, Depend On Me.

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1: La canción Everybody de DJ Bobo es una celebración de la música y el baile donde nos invita a todos a unirnos en la diversión y el amor por la vida. Con un ritmo pegajoso y letras que nos incitan a movernos, la canción crea un ambiente de alegría y positividad. Nos recuerda que la música es lo que da sentido a nuestras vidas y que bailar es una forma de expresión y conexión con los demás. La canción también habla de aprovechar el momento presente y disfrutar de la vida al máximo. Nos recuerda que el amor y la diversión están en todas partes y que debemos abrazarlos con todo nuestro ser, con un mensaje de positividad y un llamado a la unidad a través de la música. Fue lanzada en mayo de 1994. Escuchamos a DJ Bobo haciendo Everybody.

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0: peronista. Esta va a ser la sede del Partido Peronista de la provincia de Buenos Aires. Va a ser un partido de puertas abiertas. Luego se resolvieron dos cosas muy importantes que empiezan hoy, que tienen que ver con una campaña de afiliación. La campaña de afiliación es una campaña que va a ser muy amplia, que de hecho desarrolló el secretario general, Mariano Cascallares. Desarrollaron y ya estaba funcionando una aplicación que permite no solo acceder a materiales del partido, a información, a calendario, a agenda, sino que también permite hacer una preafiliación. Si alguien quiere participar, ser afiliado al Partido Peronista de la provincia, puede hacerlo a través de una aplicación y después seguir las instrucciones. Así que es muy importante. Y lo otro es que muy pronto vamos a estar largando un curso de formación política. Julio también fue hoy elegido por el Consejo como secretario de formación política. Y la verdad que lo que hicimos hoy es ponernos de acuerdo en puntos comunes, porque creo que eso es fundamental. No hay sector, por más que uno quiere encontrar permanentemente divisiones y por más que haya discusiones, no hay sector que no crea que es fundamental poner de pie y poner a funcionar el Partido Justicialista Provincial. Así que en eso es lo que yo vi hoy, es un espíritu de cooperación, un espíritu para contribuir, acompañar una declaración conjunta de todos los sectores, pero sobre todo actividades para empezar a funcionar, para que el partido empiece a funcionar, y en eso estamos de acuerdo todos los sectores. Yo creo que lo que sí quedó muy en claro es que el peronismo de la provincia de Buenos Aires es un factor central de la oposición hoy a nivel nacional, protagónico totalmente el papel que desempeñamos.
1: Escuchábamos la palabra del gobernador bonaerense y flamante presidente del Partido Justicialista en Provincia de Buenos Aires, Axel Kicillof.
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8: Simply the Best es la primera recopilación de grandes éxitos de Tina Turner, lanzada el 22 de octubre de 1991. También incluye tres canciones nuevas inéditas, Love Thing, I Want You Need Me y Way of the World. El trabajo vendió más de 7 millones de copias en todo el mundo. En Classic escuchamos a Tina Turner, Love Thing.

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1: Love Touch fue lanzada como simple en mayo de 1986 y apareció en el álbum de estudio Every Beat of My Heart de Rod Stewart. La canción también fue la banda sonora de la película Atracción Fatal, aunque en la película

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1: Forge the Floor se consolidó como uno de los mayores éxitos en la carrera de la banda Star Sailor, logrando un impacto internacional considerable al alcanzar el número uno en las listas de Francia y posicionarse dentro del top 5 en Australia. Gracias a su gran recepción en el mercado australiano, la canción fue certificada como simple de platino en ese país. Según contó uno de sus integrantes, la banda se identificaba inicialmente como un grupo de guitarras. Sin embargo, tras el lanzamiento de este simple y su posterior remix, el público mostró un interés mayor por la versión bailable. Este cambio de dirección no solo les otorgó un éxito masivo, sino que les permitió conectar con una audiencia completamente nueva.

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2: Dancing in the Dark es una canción de Bruce Springsteen lanzada en 1984 como sencillo principal de su álbum Born in the USA. La canción surgió de una discusión entre Springsteen y su manager John Landau. Publicado antes del lanzamiento del álbum, la canción pasó 4 semanas en el número 2 en el Billboard Hot 100, su canción más alta hasta la fecha, entre junio y julio de 1984.

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2: El presidente de la Confederación Económica de la provincia, CEPBA, Guillermo Ciro, se refirió al último índice de precios al consumidor que dio 3,4% según el INDEC.
3: Bueno, seguimos con algunos datos preocupantes, ¿no? Como por ejemplo el porcentaje de inflación, que si bien son datos estadísticos, porque la inflación de cada uno difiere, marcó un alza al 3,4%. Con algunos temas estacionales, como educación un 12%, pero no fueron medidos la carne y otros ítems que seguramente van a llevar la inflación más arriba. Estamos muy preocupados por el aumento de los servicios públicos, como siempre, porque es transferencia de recursos de todos hacia unos pocos, y eso debemos empezar a regularlo haciendo costos. Hoy no sabemos cuánto vale el kilowatt de energía, ni sabemos cuánto vale el costo, estamos hablando, ¿no? De un barril criollo, como había en algún momento. Y eso hace que tengamos un sector, que es el sector beneficiado por las políticas económicas, que es el sector energético, el minero, normalmente el de las grandes empresas, muy beneficiado, y el resto de la sociedad subvencionando y pagando cosas que ni siquiera sabemos que nos cobran. Esto es lo que nosotros como CEPBA marcamos como estrategia de defensa del sector. Hemos hecho presentaciones ante los EBA sin resultado. Evidentemente las cooperativas de la provincia de Buenos Aires cobran lo que quieren y como quieren.
2: Compartíamos conceptos de Guillermo Ciro, presidente de la Confederación Económica de la provincia, CEPBA.
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0: Hola, hola, buenas tardes. Empezamos otro episodio de Comunidad Profesional en este 8 de mayo de 2026, un viernes gris, nublado, con mucho frío. Y ahora vamos a saludar a Romina Grigioni. Hola, Romina, ¿cómo estás?
1: Hola, Gustavo, hola, Guillermo, hola, Charlie. Qué bueno verlos después del fin de semana largo. Equipo completo.
0: Equipo completo. Hoy lo vamos a tener a Guillermo acá adentro, ¿no? Allá en Mar del Plata. Trajo lindos recuerdos de Mar del Plata. Así que vamos a tener la presencia acá in situ del productor de este programa de radio. Hoy 8 de mayo es el Día de la Virgen de Luján, patrona de Argentina. A las 17 se va a realizar una misa en la parroquia del Perpetuo Socorro de Diagonal 76 entre 20 y 21. Y también, Romina, se celebra el Día de la Cruz Roja, una organización internacional socorrista que presta ayuda en numerosos países, casi, no sé si tienen en todo el planeta, pero creo que tienen sede en los 5 continentes. Vamos con las vías de comunicación.
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0: Muy bien, vamos a tener mucha información para compartir, distintas voces, diversos temas, como siempre, un clásico de FM Classic 106.5, Comunidad Profesional, novena temporada.

0: Seguimos en comunidad profesional y vamos a saludar a la primera candidata a consejera titular por el oficialismo en el Colegio de la Abogacía, que tendrá elecciones el 14 y 15 de mayo. Es la doctora Josefina Sanén Mazzucco y ya lo vamos a saludar. Hola Josefina, ¿qué tal? Buenas tardes.
1: Hola, buenas tardes. Saludos a todos que están ahí en el estudio.
0: Muchas gracias. Josefina, bueno, el 14 y 15 de mayo van a las urnas, es una elección de medio término. Y contame un poquito cómo está el panorama, si el oficialismo tiene que renovar muchos cargos, cuáles son las expectativas.
1: Bueno, 14 y 15 de mayo tenemos elecciones en el Colegio de la Abogacía de La Plata. Los cargos que se renuevan son 6 titulares al Consejo Directivo, 4 consejeros directivos suplentes, 1 consejero directivo por 2 años suplente. Para el Tribunal de Disciplina tenemos 2 titulares y 2 suplentes que se tienen que renovar. Y para la Caja tenemos un titular, un suplente y un suplente por 2 años. Me está haciendo mucho eco que por ahí...
0: Ah, bueno, ahí le digo al operador. No sé si eso se puede solucionar.
2: José, ¿y cómo viene el proceso electoral? ¿Qué expectativa tienen? ¿Y qué cantidad de matriculados pueden no estar votando?
1: Bueno, en el panorama electoral tenemos 4 listas que se van a presentar. La nuestra es Abogacía Unida, Abogar, Renovación Colegial. Actualmente, bueno, acá estoy con la presidenta del Colegio de la Abogacía, la doctora Marina Mojabrino también, que nos está acompañando.
0: Bárbaro.
1: Y para esta elección se espera que un padrón de... tenemos un padrón de 7.300 votantes.
0: Uh-huh. ¿Cuántos pueden votar, dijiste? ¿3.000?
1: No, 7.300.
0: 7.300 están habilitados para votar el 14 y 15 de mayo. ¿Y a ustedes les favorece que la oposición esté dividida?
1: Obviamente que nosotros necesitamos que mayor representación haya. Cuanto más voces hay en el Colegio de la Abogacía, cuanto más listas, cuantos más espacios acompañan, sirve para la democracia y para los abogados. Nuestro espacio, por ejemplo, Abogacía Unida, Abogar y Renovación Colegial, están conformados por 17 espacios que conforman esta lista, y eso permite que son todos espacios con diferentes recorridos y con diferentes voces que ayudan a poder llegar a más colegas, a escuchar más voces y a gestionar mejor.
0: Sí. Y si tuvieras que repasar, lo haces seguramente como plataforma electoral, los principales hitos de esta gestión que han tenido hasta el momento y por qué hay que revalidar en votos para el oficialismo.
1: Nuestros pilares durante la gestión fueron 3 ejes: apertura, transparencia y ampliación de beneficios. En lo que respecta a la transparencia, nosotros este año tuvimos un superávit del 14,23%, donde además, como novedad de que nunca se había hecho, se transmitieron todos los consejos directivos, donde fueron 115 consejos que se transmitieron, así como también las mesas directivas y lo que fue la Asamblea Anual Ordinaria del año pasado, que esto fue una novedad, porque nunca ningún abogado había podido acceder a lo que pasaba en el consejo directivo, a poder informarse sobre lo que hacía Tesorería con los fondos del colegio. Bueno, y esta gestión se basó en lo que tiene que ver con la transparencia. Otro de los puntos esenciales para la gestión fue lo que tiene que ver con los jóvenes abogados. Nosotros colaboramos y ayudamos a los jóvenes que recién inician el ejercicio de la profesión y le dimos el token gratuito a 1.000 jóvenes. Implementamos el prorrateo de la matrícula, que eso posibilitaba a que quienes recién inician bajar los costos del inicio del ejercicio de profesión. Sabemos el momento social que se está viviendo y esto es una ayuda para quienes recién inician. Y además profundizamos en lo que tiene que ver con el área académica, con la capacitación, con la formación. Nosotros este año en el colegio lanzamos 13 diplomaturas donde se anotaron más de 4.500 colegas.
0: Sí.
1: Se escucha, perdón, por ahí me distraigo por el eco.
0: Nosotros te escuchamos perfecto, pero...
1: Ah, bien.
0: Así que no hay problemas.
1: Ahora actualmente nos encontramos en el interior del colegio, estamos en Saladillo, que sí. El Colegio de la Abogacía de La Plata está compuesta por 13 localidades, donde una de ellas es Saladillo, bueno, y ahora estamos haciendo una actividad acá con el Colegio de la Abogacía, y algo fundamental de estas actividades es que todas fueron de forma gratuita. Además de que se amplió toda la oficina de servicios, nosotros elaboramos una nueva oficina de servicios, donde en ella ampliamos justamente todas las solicitudes de beneficios. Tuvimos más de 46.000 solicitudes para realización de DNI, de pasaporte, biblioteca, tramitación de token.
2: Sí. Bárbaro. Josefina, si hacemos un repaso, el día de la elección, horarios, cómo hacen los matriculados.
0: Modalidad.
1: Bien, el día 14 y 15 puede votar todos los abogados y abogadas de La Plata. Obviamente pedimos que nos acompañen con la lista de Abogacía Unida, Abogar y Renovación Colegial. Y el día 14 se va a estar abriendo las urnas en cada una de estas 13 localidades que conforman el Departamento Judicial de La Plata. El horario de votación es de 8 a 18 horas en La Plata.
0: Bárbaro. ¿Y en el interior de la
1: provincia? Cada localidad tiene diferentes horarios, la mayoría son entre la franja de las 8 y las 2, pero pueden ver en la página de Abogacía Unida, Abogar y Renovación Colegial cada uno de los horarios de las mesas de votación.
0: Perfecto, bueno. Bueno, muchísimas gracias. No sé si te quedó algo por mencionar y no te hayamos consultado. Por lo pronto le mandamos un saludo a la presidenta actual, Marina Mongiardino, que ahí te está acompañando. Pero viste, por cuestiones técnicas también, es medio complicado hablar con dos personas a la vez, pero agradecemos a ustedes por el tiempo que nos han dedicado.
1: No, gracias a ustedes y pedimos a toda la matrícula que nos acompañe este 14 y 15 de mayo con su voto para seguir transformando el Colegio de la Abogacía, para tener más servicios, más apertura y más transparencia y más cercanía a toda la matrícula. Así que muchísimas gracias y pedimos que nos acompañen a votar a Abogacía Unida, Abogar y Renovación Colegial.
0: Perfecto. Muchas gracias, buen fin de semana y que terminen de la mejor manera ahí la actividad donde la están desarrollando.
1: Muchísimas gracias. Hasta luego.
0: Hasta luego. Conversamos con la doctora Josefina Sanén Mazuco, que es candidata por el oficialismo en las elecciones del Colegio de la Abogacía Distrito La Plata. Ella representa a Abogacía Unida, Abogar, y te contamos que la oposición tiene candidatos con una división marcada. Por un lado está Renovación Colegial, Movimiento Innovador, Espacios de Abogacía Independiente y dos grupos de sectores libertarios. Bueno, Romina, vamos a la tanda. Vamos. ¿Te parece la primera tanda de comunidad profesional en este mes de mayo, ya mayo de 2026? Vamos a tener mucho más contenido hasta las 15 en FM Classic.
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0: Seguimos en Comunidad Profesional, gracias Charlie por el tema que estás abriendo este bloque. Se lo pedí y en 30 segundos lo pudo resolver.
1: Uy, qué miedo, Charlie, ahora pido yo, ¿eh? No.
0: Bueno, justamente Charlie Forsart está a cargo de la puesta en el aire y musicalización de Comunidad Profesional. La producción general e integral está a cargo de Guillermo Ponce y la conducción Romina Grigioni y Gustavo Papa. Romina, ¿tenés un mensajito?
1: Sí, el Colegio de Arquitectura y Urbanismo de la Provincia de Buenos Aires, Distrito 1, el CAUBA 1, llevó a cabo un encuentro con los actores locales de la actividad de la construcción y desarrollos urbanos para intercambiar diagnósticos y experiencias sobre la coyuntura actual. ¿Qué destacaron? Que más allá de la situación macroeconómica del conjunto país, en la región existe una retracción de los emprendimientos debido a las dudas e incertidumbres que generó el reciente cambio del Código de Ordenamiento Urbano, algo que venimos hablando en este espacio. Desde el colegio crearon un observatorio de este código donde vienen trabajando e identificando aspectos poco claros en relación a la aplicación de indicadores urbanísticos y restricciones como el riesgo hídrico en cada parcela, los requerimientos para estacionamiento y los criterios de protección al patrimonio. Desde el CAUBA 1 se expresó la preocupación por las consecuencias de esta situación en el trabajo profesional, que se ve reflejado en una notoria disminución de visados en cuanto a la actividad de profesional de los arquitectos, ¿no? Uh-huh. Y lo que influye la actividad de la construcción en su conjunto, ¿no?
0: Justamente, bueno, ahora el CAUBA es Colegio de Arquitectura y Urbanismo. Sí. De la provincia de Buenos Aires, que no solamente tiene que ver con el género, sino con, de alguna manera, empoderarse por una incumbencia que es exclusiva de los arquitectos, que es el urbanismo.
1: El urbanismo, así es.
0: Y ante cierta intromisión y cierto intrusismo profesional, fueron a la carga para agregarle urbanismo en el nombre del colegio profesional.
1: De hecho, la facultad es Facultad de Arquitectura y Urbanismo
0: de la Universidad Nacional de La Plata. Ahora es el tiempo de ESUR, así que vamos a la apertura.
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0: 14:24 minutos, la temperatura actual es de 11 grados y la máxima podría llegar a los 13 grados. El día está mejorando un poquito hacia las últimas horas de la tarde. Vamos a tener en este tiempo un poquito de sol que cada tanto se anima a salir con algún rayito, pero predomina el cielo gris y plomizo y el viento. El viento va a ser el protagonista del fin de semana, porque para mañana también el pronóstico indica una jornada fresca con temperaturas entre 7 y 11 grados, probabilidad de lluvias aisladas, principalmente en las primeras horas de la mañana, y el viento va a ser un factor predominante en la jornada de mañana, que hay numerosas actividades en distintos puntos de la ciudad. Y el domingo va a seguir frío, pero se espera una jornada ya más soleada, con una mínima de 6 grados y la máxima de 12 grados. 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Ahora es momento de emprendedores, el minuto de los emprendedores que tiene esta apertura.
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2: País hay cerca de 239.000 emprendimientos registrados y la provincia de Buenos Aires concentra más del 30% del total nacional. En tiempos de crisis, muchos emprendedores coinciden en algo. Hoy ya no alcanza solo con tener una buena idea, sino que también hay que saber comunicar, generar comunidad y diferenciarse.
0: Qué difícil que es todo eso, ¿no?
2: Sí. Un fenómeno que en La Plata viene creciendo son los emprendimientos ligados a eventos, ferias culturales, gastronomía urbana, aprovechando el movimiento que generan recitales, festivales y encuentros masivos.
0: Son emprendimientos de experiencias, tratar de comprar una experiencia de la mejor manera posible, no solamente un bien, sino momentos, sí. Poder disfrutar de momentos, y eso está creciendo en el último tiempo, y la ciudad tiene numerosas iniciativas que podés ver principalmente los fines de semana. Está bueno que se generen esta clase de actividades para producir el movimiento de dinero y que todos tengan, o la mayoría tengan, oportunidades de lograr ingresos. Muchos tienen otro trabajo y tratan de probar para ver si pueden sumar algo más, y otros lo tienen como una alternativa laboral para sobrevivir en el sistema económico.
2: Y también pensar en hacer algo que quizás les gusta y no tiene que ver con el
0: su
2: trabajo.
0: Su actividad principal. Formal, principal. Sí, también darse un gusto a través del trabajo. 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Ahora, Charlie, vamos a hacer la apertura del segmento de la Sociedad Platense de Anestesiología en Comunidad Profesional.
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Y este fin de semana está previsto que se realice una jornada de RCP en el Club Los Tilos de 522 y 21 en Tolosa, organizada por Jóvenes Spa, con el apoyo del Centro de Enseñanza por Simulación de la Sociedad Platense.

0: de 522 y 21, esperemos que el tiempo acompañe, porque de lo contrario, si llueve, se va a reprogramar. En el aspecto gremial, los anestesiólogos que trabajan en hospitales públicos dependientes del Ministerio de Salud de la Provincia de Buenos Aires cobraron esta semana el mes de enero y para hoy se aguardaba el pago del 50% restante del mes de diciembre. Si se cumple este anuncio por parte de la cartera sanitaria, el próximo lunes se van a retomar con normalidad todas las operaciones programadas. Recordamos que algunas fueron suspendidas por esta situación, ya que muchos profesionales de la anestesiología llevaban 5 meses sin cobrar. Además, en lo que se refiere a capacitación y contención que lleva a cabo a través de distintos programas el servicio, el área de Departamento de Bienestar Ocupacional de la Sociedad Platense de Anestesiología, se va a realizar el próximo 13 de junio un curso de primeros auxilios psicológicos dictados por la licenciada Romina Díaz, coordinadora precisamente del Departamento de Bienestar Ocupacional de la Sociedad Platense de Anestesiología. La salud mental es uno de los pilares para el bienestar profesional y así lo entienden en esta sociedad científica que desarrolla distintas actividades para acompañar a los profesionales desde su etapa de residentes hasta cuando se reciben y ya tienen numerosos años de trayectoria en esta actividad que es la anestesiología. Este fue el segmento de la Sociedad Platense de Anestesiología en Comunidad Profesional. Vamos a escuchar un tema musical y ya seguimos con todo el contenido en Comunidad Profesional por FM Classic en el 106.5.
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0: abril fue el mes de la higiene y seguridad en el trabajo de la provincia de Buenos Aires y desde el Colegio de Profesionales de la Higiene y Seguridad en el Trabajo bonaerense desarrollaron una serie de encuentros que tenían como finalidad conectar, aprender y continuar fortaleciendo la profesión. Bajo ese lema, tres ciudades, un mismo objetivo: hacer de la prevención una cultura real, la entidad realizó encuentros institucionales y de intercambio profesional y crecimiento profesional en las ciudades de Bahía Blanca, Morón y La Plata. ¿Qué dijeron desde la entidad colegiada? Que una vez más la participación activa de los matriculados fue la protagonista, reafirmando el compromiso con la práctica cada vez más sólida y responsable en evolución constante.
1: Te cuento que la Cámara Inmobiliaria de la Provincia de Buenos Aires, CIBA, firmó un convenio con la Universidad Nacional de La Plata para impulsar programas de formación, capacitación e investigación destinados al sector inmobiliario. El acuerdo busca fortalecer la profesionalización y la capacitación permanente de martilleros y corredores públicos de la Provincia de Buenos Aires. Y algo que nunca o pocas veces hemos mencionado que tiene que ver con los sociólogos. La Plata será sede del primer Congreso Nacional de Sociólogas y Sociólogos, un encuentro que va a reunir a profesionales y académicos de todo el país para debatir sobre trabajo, sociedad y los desafíos actuales de la sociología argentina. Se va a realizar el 1 de junio, Día del Sociólogo, en la Universidad Nacional de La Plata, y también incluirá el tercer Congreso bonaerense de la disciplina. Entre los temas principales estarán el cambio climático, el mundo laboral y la relación entre sociología y justicia. Tenemos que hablar con algún sociólogo, sí, que pocas veces hemos abordado esta profesión y estaría bueno agendarlo. Romina, y también hay actividades en la Facultad de Ingeniería, porque sigue avanzando en el desarrollo espacial argentino. La Facultad de 1 y 47 completó y entregó componentes clave para el satélite Sabia Mar, un proyecto de la CONAE, que es la Comisión Nacional Espacial, Asuntos Espaciales, que estudiará ecosistemas marinos, el cambio climático y recursos pesqueros. Entre los desarrollos se destaca un sistema para recolectar datos ambientales desde lugares remotos como el Atlántico Sur y la Antártida, reafirmando el aporte científico y tecnológico de la Universidad Nacional de La Plata al sector aeroespacial. La facultad que fue protagonista con el Artemis II,
0: sí,
1: en esa misión espacial que tuvo la Universidad Nacional de La Plata a través de la Facultad de Ingeniería.
0: ¿Y ya tenemos a nuestro entrevistado? ¿Sí? Bueno, estamos en condiciones de presentar a nuestro segundo entrevistado, a Martín Zurita, secretario ejecutivo de AIEPA, la Asociación de Institutos de Enseñanza Privada de la República Argentina. Hola Martín, ¿cómo andás?
2: Hola, buenas tardes Romina, buenas tardes Gustavo, muy bien, ¿cómo están ustedes?
0: Bien, todo muy bien Martín.
1: Te escuchamos bárbaro.
0: Te escuchamos muy bien. Sabemos que sigue en agenda el tema violencia y convivencia escolar y desde la asociación están impulsando una serie de actividades, una de ellas con el municipio de Vicente López. ¿Nos podés contar de qué se trata y cómo abordan esta problemática hoy?
2: Sí, la verdad que estamos muy conformes con este tipo de actividades, que va a ser la primera. Vamos a llevar el mismo esquema a distintos municipios de la provincia de Buenos Aires. Empezamos con Vicente López, donde un grupo de funcionarios judiciales, fiscales y especialistas en el tema de violencia en las escuelas, bueno, vamos a tratar estas temáticas, que creemos que es muy importante a partir de todo lo que ha ocurrido en estos últimos meses, pero que son herramientas claves para que los docentes podamos trabajar estos temas de una manera preventiva, y no solo entre los docentes, entre los directivos y el alumnado, sino también involucrando a las familias. Y me parece que la mirada de especialistas desde educación y desde el tema jurídico es fundamental para poder entender lo complicado de alguna manera que a veces son estas temáticas cuando, por un lado, está el tema de la educación, tanto la familia como las escuelas, pero por otro lado, como las amenazas que hubo, se transforma en algo penal, en algo que es un delito, ¿no? Entonces me parece que está buenísimo que podamos dar una capacitación referente a estos temas.
1: Martín, yo te escuchaba atentamente con lo que estabas diciendo con respecto a la participación de las familias. Esta situación amerita que las familias tomen un rol más activo y no se queden en cierta pasividad, ¿no?
2: Totalmente, porque, por ejemplo, cuando vos decís, bueno, las escuelas revisan las mochilas de los chicos en el ingreso. A ver, la familia tiene que saber cómo sale su hijo de la escuela, ¿no? Entonces, no tendría que ser una acción de la escuela la de revisar las mochilas al ingreso, porque los chicos salen de una casa, donde hay una familia. Entonces, uno también contempla muchísimas situaciones que tienen que ver con lo laboral, etcétera, con las organizaciones familiares, pero no puede quedar al margen esta obligación que tienen las familias de también tener ese contacto con sus hijos y con saber lo que llevan a la escuela, ¿no? Más allá de, como siempre decimos, ahora no solamente tenemos que saber con qué amigos o compañeros están nuestros hijos, sino también en el mundo virtual, con quienes se relacionan, ¿no? Y ahí el trabajo de la familia y el acompañamiento es fundamental.
1: Sí. Sí, y eso en todas las edades, no solamente los adolescentes, porque empiezan a temprana edad a conectarse en las redes.
2: Totalmente, eso es para todas las edades, por eso también en las temáticas que vamos a tratar en la reunión del jueves que viene, que vamos a realizar en el Centro Universitario de Munro, va a estar también el tema del grooming, ¿no? Que es este acoso a través de las redes sociales o de componentes informáticos, que muchas veces también lo vemos en chicos de primaria, en niños de primaria, donde hay adultos, bueno, que se camuflan con determinadas personalidades y provocan realmente un daño muy grande.
0: Sí. Martín, y cambiando de tema, recientemente estuvieron en un encuentro con el Consejo de Calidad Educativa del Ministerio de Educación. ¿Qué temas trabajaron en este encuentro?
2: Bueno, fue un encuentro muy interesante también porque hace poco la Secretaría de Educación anunció que va a haber cambios respecto a la evaluación, a las pruebas a aprender, que las teníamos de alguna manera cada dos años, ¿no? Porque veníamos haciendo una, como cruzándonos lo que era primaria un año, secundaria un año, bueno, y ahora va a haber dos años de diferencia entre cada evaluación, con lo cual vamos a tener más tiempo para analizar los datos, porque realmente ese es un tema también muy importante, de qué sirve tener los resultados si no hay un análisis y no hay una situación de cómo podemos mejorar esos resultados. Y, así que nos pareció importante que se trabaje en estos temas, ¿no?
1: Sí, se va a sistematizar de una manera mejor.
2: Exactamente, esa es la idea, Gustavo.
1: Martín, en estos tiempos que los colegios están atravesando distintas problemáticas y tratando de acomodarse a los tiempos que corren, hay un tema que está ganando lugar en la agenda, tiene que ver con el ausentismo escolar. ¿Qué diagnóstico tienen hoy sobre este fenómeno y por qué está preocupando tanto al sistema educativo?
2: Bueno, también en esta reunión del Consejo de Calidad Educativa se trabajó sobre esto y es muy importante lo que se hizo, lo que está haciendo la Secretaría de Educación, porque hasta ahora nosotros no tenemos datos duros, datos concretos respecto a esta situación. El informe que salió hace un tiempo de una organización civil es sobre el cuestionario que está en las evaluaciones a aprender y es con respecto a la percepción que tienen los alumnos, pero no hay datos fuertes, ¿no?, concretos sobre lo que realmente está ocurriendo en las escuelas. y ahora hay todo un sistema que el Ministerio incorporó a 11 provincias, pero que la idea es que en breve estén todas las jurisdicciones, donde se está tomando lista en línea, y a partir de esta de este porcentaje que todos los días se tiene, bueno, se hacen realmente estadísticas, y lo que se analiza no es solamente la cuestión socioeconómica, ¿no? Porque en muchos casos puede haber problemáticas socioeconómicas que afectan a los alumnos y hacen que no puedan asistir a la escuela, pero también hay otras cuestiones que tienen que ver con lo pedagógico, los regímenes académicos. Vemos que hay muchas inasistencias en el mes de noviembre, muchos chicos que ya con estas nuevas modificaciones que se hicieron en los regímenes ven que tienen aprobado y ya los últimos días de noviembre no van a la escuela.
0: Sí.
2: Hay otra cuestión que tiene que ver con el interés también. Hay muchos alumnos que dicen, bueno, no voy a determinadas materias o determinados días porque no me interesa como lo que me dan. Bueno, hay muchas facetas para analizar y me parece que con los datos concretos y no solo con las percepciones vamos a llegar a un mejor análisis de esta realidad.
0: Sí. Bueno, Martín, y la última, que bueno, es algo que venimos hablando desde hace varios meses, tiene que ver con el aumento en los aranceles. En el mes de mayo hubo aumento de las cuotas nuevamente.
2: Sí, hubo aumento para los colegios que tienen aporte estatal autorizado, siempre decimos que necesitamos la autorización del gobierno, y fue del 3,5%, un aumento que igualmente nosotros consideramos que es insuficiente, porque los sueldos docentes en el año han aumentado mucho más que lo que nos han autorizado, así que también el día lunes tuvimos una reunión en la Dirección General de Escuelas. Se reunió por primera vez el Consejo Consultivo, estuvo la nueva directora general, Flavia Terigi, y todas las autoridades de educación, de gestión privada, y bueno, ahí hemos podido plantear esta cuestión complicada que nosotros vemos en relación al atraso arancelario que tenemos las escuelas que recibimos aportes estatales, y hemos, bueno, manifestado toda la situación con los números de cómo se debería actualizar esa situación, ante un panorama bastante complejo para muchas instituciones. Y bueno, me parece que es importante que hayamos tenido ese espacio para plantear y que las autoridades puedan tomar lo que se ha hablado, lo que hemos manifestado y, bueno, trabajado junto con el sector.
0: Perfecto. Bueno, Martín, hablamos de todos los temas.
2: Exacto. Como siempre hacemos que repasamos temas de actualidad y de importancia, ¿no?
0: Sí, por supuesto. Martín, agradecemos mucho esta información que compartiste con Comunidad Profesional.
2: Muchas gracias. Buenas tardes y que tengan un buen fin de semana.
1: Gracias. Muchas gracias.
0: Conversamos con Martín Zurita, secretario ejecutivo de AIEPA.
1: Vamos a la tanda, Romina. Segunda tanda, escuchen los consejos, uno mejor que el otro.
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1: Seguimos en Comunidad Profesional y ahora vamos a saludar a la agrimensora Catalina Ochman, que es vocal del Distrito 5 del Consejo Profesional de Agrimensura, con cabecera en La Plata. Hola Catalina, ¿qué tal? Buenas tardes.
15: Hola, buenas tardes. ¿Cómo están? Bueno, mucho gusto. Gracias por el espacio.
1: No, por nada, Catalina. Estamos junto a Romina Grigioni. Contanos un poquito la actividad que van a realizar mañana junto con el Ateneo Estudiantil Agrimensor Rafael Hernández.
15: Bueno, primero que nada, mencionar que esta iniciativa surge de ellos, de los estudiantes, de lo que es la carrera de Ingeniería en Agrimensura, particularmente esta agrupación, como los mencionaste, Ateneo Agrimensor Rafael Hernández, que bueno, hoy en día está encabezada por la estudiante Vanessa Rodríguez, y bueno, también aprovecho la oportunidad para mandarles un cariño a mi querido Ateneo Rafael Hernández.
1: Bueno.
15: Sí. Esta iniciativa en realidad tiene como finalidad, publicitar lo que es la carrera de agrimensura y, bueno, justamente son los estudiantes quienes lo promueven. Este año, con la nueva gestión encabezada por el presidente Javier Pereira, agrimensor, se pensó en acompañarlos y acercarnos a la comunidad con el objetivo de que se pueda a la comunidad acercarse y consultar a nosotros, los profesionales, y poder asesorarlos como de manera legal y técnicamente.
1: Uh-huh. Esto es abierto a la comunidad, es decir, mañana voy por Plaza Malvinas, donde van a estar ustedes, me acerco a los puestos que instalarán seguramente en la plaza y puedo preguntar sobre qué temas.
15: Sí, por supuesto. También menciona que este espacio de consulta es sin cargo y de manera gratuita a la comunidad. Sí. La realidad es que todavía no sabemos bien en qué lugar específico vamos a estar de la plaza, pero uh-huh. Nos van a encontrar con un stand, con banners, donde va a haber computadoras, instrumental propios de relevamiento, así ellos los pueden identificar fácilmente. Pueden consultar desde cualquier consulta, como un estado parcelario, si es necesario hacerlo, cuándo es necesario hacerlo, la vigencia que tiene, como ya por una subdivisión, por ejemplo, si se puede hacer o no, que ahora se modificó la ordenanza de La Plata o de los alrededores también, en Berisso también se hizo la modificación de la ordenanza, o incluso algún terreno del interior de la provincia, sin problema, nosotros vamos a contar con computadoras, con impresoras para poder brindarle la mejor asesoramiento posible a la comunidad.
0: Catalina, esta acción de aporte a la comunidad, como nosotros llamamos, también permite visibilizar cuál es el rol del agrimensor. Te pregunto, ¿por qué vos dirías hoy que hay que estudiar esta carrera? Si se acerca mañana algún chico que está, como mi hijo, en el último año de la secundaria y no saben qué estudiar.
15: Bueno, mira, yo la realidad es que para mí es una profesión hermosa para lo que es ejercer una vez que ya finalizaste la cursada, porque además de poder trabajar, uno puede elegir dónde trabajar, puede trabajar al aire libre o dentro de una oficina, sea de manera independiente como profesional particular, pero también puede trabajar de manera dependencia para el Estado o para un privado, y tienen muchas ramas donde vos podés desempeñarte como profesional. También me parece que es una carrera muy muy linda, porque vos, por lo menos lo que yo sentí cuando ingresé en su momento, allá por el 2017, una vez que vos ingresás, te encontrás con un ambiente muy familiar, donde son los estudiantes mismos que organizan eventos, por ejemplo, asados, viajes, que también los organizan los estudiantes, a otras provincias, peñas. También una vez que vas desempeñando, pasando por la facultad, si bien tenés que pasar por lo que son las materias propias de lo que es ingeniería, una vez que ya las pasaste, te encontrás en lo que es la rama de la agrimensura, y son materias muy lindas. Y bueno, los y las docentes de la universidad también son unos divinos.
1: Estás repartiendo elogios así por todas partes. Bueno, pero además, lo bueno de la carrera, que de alguna manera lo estuviste mencionando, es que tiene una altísima demanda laboral, digamos, ocupacional, casi como que una vez que terminás la carrera, te insertás con cierta facilidad en el mercado laboral profesional.
15: Sí, y discúlpame que te corrija, pero realmente te podés ingresar a lo que es el mercado antes de recibirte, porque la necesidad de un agrimensor, tener ayudantes con conocimientos, aunque no sean todos, pero ya teniendo algún tipo de conocimiento de lo que es la agrimensura para poder ayudarlo y trabajar para el estudio de agrimensura es alta. Yo, por ejemplo, empecé a trabajar cuando estaba en segundo año, y lo que te permite es ir ganando experiencia a medida que vas estudiando y demás. Cuando finalizas la carrera ya podés incluso largarte como profesor. profesional particular, por supuesto, en algunos trabajos. Después uno sigue estudiando y aprendiendo.
1: Sí, sí. Bueno, muchísimas gracias, Catalina. Entonces, mañana de 12 a 17 en la Plaza Malvinas de 19:51, ya verán dónde se pueden acomodar y esperemos que el tiempo los acompañe para desarrollar de la mejor manera posible esta difusión de la carrera y responder las consultas de los vecinos.
15: Sí, por supuesto. Muchas gracias a ustedes por el espacio.
1: Buen fin de semana.
15: Muchas gracias. Adiós.
1: Dialogamos con la agrimensora Catalina Hochmann, que es vocal del Distrito 5, con cabecera en La Plata, del Consejo Profesional de Agrimensura de la Provincia de Buenos Aires.
0: Mucha pasión.
1: Mucha pasión para contar sobre la actividad que van a realizar mañana y sobre la carrera en sí. Nos vamos, Romina.
0: Nos vamos.
1: Nos pasamos un poquito, pero valió la pena. Mil disculpas a las autoridades por pasarnos un poquito de tiempo en este viernes 8 de mayo y nos vamos a reencontrar el próximo viernes a las 14 en FM Classic con otro episodio de la novena temporada de Comunidad Profesional. Que disfruten del fin de semana.
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1: Hey Baby fue publicada en 2001. Es el primer sencillo del álbum Rocksteady y fue inspirada con los reggae que escuchaban en las fiestas post-concierto de No Doubt. Fue escrita principalmente por Gwen Stefani, Tony Kanal y Tony.

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1: Todos la conocimos en 2008 y se inspiró en la propia vida de Lady Gaga, especialmente en sus fantasías con mujeres durante sus relaciones con hombres. De ahí la famosa línea Bluffing with my muffin, que en el contexto de la canción se refiere a su órgano sexual. Así lo contó la propia Lady Gaga en esta Poker Face.

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Es impresionante cómo refrescó, tremendo. No solamente frío, sino que tenemos mucho viento en la capital bonaerense. Y ya tenemos un poco de sol en La Plata. Pero las bajas temperaturas van a continuar. Un centro de baja presión nos continuará afectando hoy y mañana con abundante nubosidad, vientos constantes, con ráfagas, bajas temperaturas e inferior sensación térmica, lluvias y lloviznas de a ratos. Cuando regresa la estabilidad a nuestra atmósfera, recién el domingo, con un día soleado, seco y bien frío. 11 grados 8 décimas la temperatura. El viento del oeste a 20 kilómetros en la hora y la humedad 60%. El placer enorme de saludarlos. ¿Cómo están? Bienvenidos al club, bienvenidos a este viernes 8 del 5. Soy Charlie Frossard y ya se pueden comunicar con nosotros vía WhatsApp 221-563-3729. En el comienzo, Lola Young con su Messi. Más clásicos. Ahora llega Inner Circle. ¿Te acordás de este temazo? Rock With You.

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Con esta canción de Miles Smith, Dreamers, te mantenemos actualizado. El presidente de los Estados Unidos, Donald Trump, anunció hoy que sus homólogos de Rusia y Ucrania, Vladimir Putin y Volodymyr Zelensky, han aceptado una propuesta suya para establecer un alto el fuego de 3 días entre el 9 y el 11 de mayo, periodo que coincide con las celebraciones del Día de la Victoria en ambos países. El acuerdo incluye la suspensión total de las hostilidades y la realización de un intercambio de 1,000 prisioneros de cada nación. La medida fue dada a conocer por Trump a través de un mensaje publicado en Truth Social, donde detalló que la tregua abarcará toda actividad cinética, es decir, cualquier tipo de combate o ataque militar. 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
1: Se registran en todo el país despidos en la empresa del Correo Argentino. Al respecto, esto señalaba el secretario general de la seccional La Plata de FOECIT, Carlos Andrés Cerantes.
2: Y sí, claro, estamos muy mal porque en definitiva arrancamos nosotros el 7 de abril, el día del telepostal, teniendo que trabajarlo cuando lo tenemos por convenio como feriado. Desde ahí empezamos con el pedido de un salario digno, estando en estado de alerta, movilizaciones y asambleas, esto a partir del 7 de abril. Esta semana arrancamos con trabajo a reglamento porque el día lunes nos encontramos con, como dijiste hace un ratito, 300 y pico de telegramas de despido directos a los afiliados de nuestra organización, del Correo Argentino, y a hoy ya llegan a los 400 despidos. Se decía que iban a llegar a 900 de parte de la empresa, pero bueno, hasta hoy 400, y entonces nosotros lo que decidimos es hacer, bueno, obviamente mañana movilizar en cada provincia, porque estamos a nivel nacional, y en Plaza de Mayo. Y lunes y martes, el 4 y 5, paro nacional de toda la actividad en el Correo Argentino.
1: Escuchábamos conceptos de Carlos Andrés Cerantes, secretario general de FOECIT La Plata.

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encanta Sabrina Carpenter con esta canción Expreso. ¿Cómo los trata este viernes 8 del 5? ¿Qué se cuenta por ahí? ¿Cómo viene ese regreso a casa? Pero qué cosa, ¿eh? Finalizando el día, tiene que salir el sol. Así no, ¿eh? Ustedes se preguntarán cómo se viene el sábado. Bueno, mañana rara, ¿eh? Si bien vamos a tener probabilidad de chaparrones, el cielo va a estar mayormente cubierto y ventoso, ¿eh? Mejor el domingo con el cielo parcialmente nublado. Paul McCartney presentó oficialmente su nuevo sencillo titulado Home to Us. Llegó el momento, ¿eh? Te lo habíamos contado el martes, si mal no recuerdo, que lo iba a presentar el viernes y que lo íbamos a escuchar, obviamente. Se trata de una colaboración histórica que marca el primer dueto vocal completo con Ringo Starr. El tema forma parte de su próximo álbum de estudio, titulado The Voice of Dungeon Lane, el cual llegará a las plataformas y tiendas el 29 de mayo de este año. Esta pieza musical tuvo una escucha exclusiva el pasado 5 de mayo en los Abbey Road Studios, donde un grupo selecto de seguidores conoció los detalles de la producción directamente del músico británico. Como te lo habíamos comentado, Andrew Watts asumió la producción integral de esta canción y del nuevo disco tras haber trabajado previamente con figuras del rock de alto perfil. El origen del tema se remonte a una sesión de improvisación de Ringo en el estudio de Watts durante el año 2024. McCartney compuso la estructura melódica a partir de las grabaciones de batería de Starr, convirtiéndolo en el único músico invitado para ese instrumento en todo el álbum. La instrumentación de la pista, ya lo van a escuchar, recae casi en su totalidad en el ex-Beatle, siguiendo la tradición multiinstrumentista de su álbum debut de 1970. Las voces secundarias cuentan con la participación de Chrissie Hynde, líder de The Pretenders, y Charlene Spiteri, vocalista de la banda Texas. Ambas artistas aportan texturas vocales que refuerzan el carácter británico de la obra, bajo la dirección técnica de Watt en la mezcla final. ¿Lo escuchamos? ¿Les parece? Paul McCartney presentó oficialmente su nuevo sencillo titulado Home to Us, una colaboración histórica que marca el primer dueto vocal completo junto a Ringo Starr. 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

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Se sorprendieron por la lluvia, ¿no? De hoy. Es el caso de Adriana, que le mandamos un beso, que está diciendo presente en nuestro WhatsApp 221-563-3729. ¿Todo en orden por ahí? Lindo fin de semana, ¿eh? Hola Charlie, qué fresquete, me dice por acá Gaby. Hermosa música de una parte de la peli El Hombre Bicentenario. Sí, qué linda película, con Robbie Williams. Del año 99, la vi 50.000 veces. Sí, vos estás haciendo hincapié de la canción de Aretha Franklin, ¿no? Que juega un papel destacado específicamente a través del personaje de Galatea, o Galatea, como quieran. Es la robot femenina quien baila y pone temas de la cantante. Y suena, como sonó hace minutos, Respect. Y también la canción de Sweet Sweet Baby. Since You've Been Gone, también, temazo, ¿eh? Aparecen en la banda sonora de la película El Hombre Bicentenario. Qué buen personaje la robot, ¿no? La chica. Creo que pone Respect de Aretha mientras se regresa del mercado. Y Since You've Been Gone, mientras... hay una charla ahí entre Andrew con Rupert, ¿no? Muy buena película, ¿eh? Canciones clave de ese hermoso film. Yo, qué buena película me trajiste, ¿verdad vos? Creo que este fin de semana la voy a volver a ver. Me encantó.

Hay películas que tienen excelente soundtrack. La verdad que se llevan toda la película algunas. I'd like to think you feel the same way. El recordado Robbie Williams en El Hombre Bicentenario. Y algunos robots son muy divertidos. ¿La vieron? Bueno, si no la vieron, véanla, que está muy buena. En familia, si puede ser, ¿eh? Genial. La van a pasar muy lindo. Con pochoclos. Ahora que está el frío, ¿viste? Llega el fin de semana. Ah, oh, escuché a Charlie decir de una película El Hombre Bicentenario. Y ustedes, háganse lo desentendido. Ah, mira vos, la podemos ver. Díganle al chico. Listo, vamos a verla. Les va a gustar, para los que no la vieron. Recomendadísima. Gracias, Gaby. Un lujo leerte como siempre. Te mando un beso, bienvenida. Hola, Charlie, ¿cómo estás? Siempre te escucho. Excelente programa. Gracias, Emir. Lindo fin de semana. Se suma María Laura también. Hola, Charlie, ¿cómo andás? Yo perfecto, muy bien. En la puerta del fin de semana. Yo recién llegué del centro, mucho frío, me tomé un cafecito con crema. ¡No, qué rico! Me mandó la foto. ¡No, mirá! ¡Quiero uno! Ideal, me dice. ¡Claro que sí! Te pido el tema de Carly Simon. Bueno, Coming Around. ¡Qué buena canción! Temazo, que vamos a disfrutar ahora. Faltando 6 minutos para llegar a las 6 de la tarde. Hasta las 20 hacemos el club. Dale, Carly Simon, Coming Around Again.

18:08 minutos en todo el país. ¿Cómo están en este viernes? Regresando a casa con buenos clásicos, como tiene que ser, ¿no? Es el momento perfecto para desconectar del día y obviamente conectar con la música. La radio, tu compañera de viaje, ¿no? Acá escuchás ese sonido que no pasa de moda, los clásicos que marcaron épocas, las canciones que siguen emocionando y esa música que siempre vuelve. Como esta, de Dire Straits, Walk of Life.

En un rato vamos a estar actualizando los datos del Servicio Meteorológico Nacional. Y te cuento cómo se viene el sábado y el domingo, porque ya me están preguntando muchos, los que recién se están sumando al aire de la radio. Qué buena canción, de tregua navideña a himno futbolístico. All Together Now, de The Farm. El grupo estaba incluido en la escena musical del rock alternativo que se desarrolló en Manchester a finales de los años 80. Banda formada en Liverpool en 1983. Canta Peter Hutton. Escribió esta canción inspirado en la conocida tregua de Navidad que tuvo lugar durante la Primera Guerra Mundial en 1914. Creo que se las conté la historia, ¿no?

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Lo que estás escuchando en Classic, Christina Aguilera, Lady Marmalade. Algunos títulos: Javier Milei reunió hoy al gabinete para redoblar el apoyo a Manuel Adorni, avanzar con cambios en el presupuesto y fijar nuevos recortes en el Estado para fin de mayo. El presidente buscó ordenar la interna que se abrió por la situación patrimonial del jefe de gabinete y al mismo tiempo retomar la agenda de gestión con definiciones sobre reestructuración administrativa, ajuste y proyectos legislativos. La reunión duró 2 horas y media. Milei abrió el encuentro con una exposición de media hora en la que hizo un panorama general de la gestión y le dio un fuerte respaldo político a Adorni. La señal fue leída en la Casa Rosada como un intento de cerrar filas después de varios días de ruido interno y cuestionamientos cruzados por el caso del jefe de gabinete. 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

Está bajando la temperatura en estos momentos, tenemos 10 grados 6 décimas. El cielo se presenta ligeramente nublado, el viento del oeste a 15 kilómetros en la hora y la humedad 54%. Se viene un sábado raro, ventoso, con probabilidad de chaparrones y el cielo mayormente nublado. Ojalá que cambie, nos sorprenda mañana. Mínima de 5, máxima de 13, mucho frío. Y el domingo ya vamos a tener sol, con una mínima de 6 y una máxima de 14 grados, cielo parcialmente nublado. Lo que estabas escuchando, One Republic. Good life. Nos enteramos que Phil Collins volverá al Salón de la Fama del Rock and Roll en 2026, esta vez como solista. El músico británico ya había ingresado en 2010 junto a Genesis, pero admitió que nunca imaginó recibir un segundo reconocimiento. Esta mañana lo escuché en una entrevista en donde reconoció su sorpresa al conocer la noticia. Absolutamente, sí, fue una sorpresa, había confesado. Luego explicó que tras su ingreso con Genesis, siguió durante años los resultados de las nuevas generaciones de artistas elegidos, ¿no? Aunque pensó que su historia con la institución ya había terminado. Creí que eso era todo para mí, no lo esperaba. Me siento muy halagado y muy feliz de que hayan pensado en mí y de que suficientes personas del panel lo consideraran. No sé exactamente cómo funciona esto, pero es muy bonito estar ahí y estoy muy contento, señaló. Collins, recordemos, compartirá la generación 2026 con nombres como Iron Maiden, Luther Vandross, Wu-Tang Clan y Joy Division de New Order, que ingresarán como un solo acto.

También destaca el ingreso de Oasis, pese a las críticas que durante años lanzó el grupo contra el galardón. Tras conocerse la noticia, Liam Gallagher ironizó en redes: "Se siente la vibra de psicología inversa en el Salón de la Fama de los Granjeros, digo, famosos". Entre las ausencias más comentadas quedaron Mariah Carey, Jeff Buckley y Lauryn Hill. La ceremonia se realizará el próximo 14 de noviembre en el Peacock Theater. Y aún no confirman si Collins asistirá, especialmente tras sus recientes problemas de salud.

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Estamos a 10 minutos de llegar a las 19. Ayer te lo habíamos contado, la cantante Bonnie Tyler ingresó de emergencia a un hospital en Portugal tras presentar complicaciones de salud severas. La artista se encontraba en su residencia cuando requirió la atención médica inmediata. Los médicos realizaron una cirugía intestinal de urgencia para estabilizar el estado de la estrella de la música de los 80. El comunicado indicó que el procedimiento resultó exitoso y que la cantante se encuentra actualmente en proceso de recuperación en un coma inducido. Sus representantes aseguraron que su condición es estable y esperan que recupere su salud plena en el corto plazo. Acá la teníamos a ella, Bonnie Tyler, Total Eclipse of the Heart. Le quiero dar la bienvenida a José, que nos está acompañando desde México, como cada tarde. Precisamente, hablando de los soundtracks, me dice, uno que me tocó vivir muy bien fue el de la película de Judy Foster, El silencio de los inocentes. Sí, la recuerdo. No recuerdo el soundtrack. Me dice, para ver si te acordás de esa excelente melodía de Kio Lazarus. Vos sabés que no. En esa época para mí fue una imagen impresionante durante la exposición de la melodía, cómo empieza a bailar frente a un espejo. El actor me dice, uff, qué bochorno. Mirá vos, pues me acuerdo de la película pero no del soundtrack. Tendría que volver a verla. ¿A qué viene esto? Que hoy estábamos hablando del soundtrack de la película... El hombre bicentenario, que nos comentaba una oyente, Gaby, ahí está, me estoy acordando, que tenía a Aretha Franklin con su Respect. Muy bueno, ¿eh? Te mando un fuerte abrazo y bienvenido.

19:05 en todo el país. Estamos disfrutando de la última hora del club junto al grupo sueco Roxette. Dressed for Success. Se está poniendo muy fría la noche, demasiado para mí. Les dije que para mañana se espera una mínima de 4 grados, ¿no? ¿No les dije? Bueno, les digo. ¿4 o 5? ¿Qué le queda mejor? Lo mismo, ¿no? Así que si tienen que levantarse temprano, abríguense bien, ¿eh? Reitero, mínima de 4 grados y apenas una máxima de 13. Encima con probabilidad de chaparrones, ventoso y con muchas nubes. Así no, ¿eh? Edward Maya.

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Con esta canción de Pink Doctors, Two Princes, te mantenemos actualizado. El capitán argentino Lionel Messi se mostró con mucho entusiasmo y afirmó que seguirá jugando al fútbol hasta que no pueda más. Es mi manera de ser y porque me gusta lo que hago. Primero porque amo jugar la pelota y lo voy a hacer hasta que no pueda más. Yo creo que hoy por hoy Francia está muy bien otra vez. Tiene muchísimos jugadores de un gran nivel. Creo que España, Brasil, que si bien hace un tiempito no está en su mejor momento, siempre es candidata, ¿eh? Y tiene los jugadores para pelear en todas las competiciones oficiales, reveló el 10, quien ve con cautela este Mundial. Este y otros títulos en nuestra web classic.com.ar.

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19:34 minutos, los que estás escuchando, Hardaway, So Life. Un beso para Ariana que dice, ¿4 grados? Sí, 4 o 5 grados, definitivamente soy team verano. Mira vos. Para los que recién se están sumando, vamos a tener un sábado con mínima de 4, baja sensación térmica, cielo cubierto con probables lluvias y lloviznas durante la mañana, mejorando luego del mediodía con cielo parcialmente nublado. Y va a estar ventoso, disminuyendo su intensidad hacia la noche. Máxima entre 12 y 13 grados, ambiente muy frío a fresco. Ideal para no salir, Saludos, Ariana. Buen fin de semana. Bueno, ¿qué le pasó al señor Eric Clapton? Parece que tuvo que interrumpir de forma inesperada su concierto en Madrid. Esto fue ayer, luego de que desde el público le lanzaran un objeto e impactó en su pecho mientras se desplazaba por el escenario del Movistar Arena. Y justamente este episodio ocurrió después de interpretar esta canción, Cocaine. Uno de los momentos habituales en los que el músico abandona temporalmente el escenario antes de regresar para el encore final. Sin embargo, esta vez el guitarrista no volvió a presentarse ante el público español. Videos difundidos en las redes sociales, ahí lo vi hoy esta mañana, mostraron el momento exacto en que un objeto, y era un disco de vinilo. Porque por ahí dicen, aparentemente un disco de vinilo. No, fue un disco de vinilo y se ve bien en la imagen. Golpea al ex integrante de Cream mientras caminaba frente a la audiencia. El fanático involucrado no buscaba agredir al músico y el vinilo incluía una nota de cariño. Aún así, el gesto no cayó bien en el escenario, en donde aseguran que Clapton se molestó tras el incidente y por esa razón decidió cancelar el cierre de concierto. Acá se termina todo, dijo. Me golpearon, chao, me fui. Decidido, Eric. Hasta ahora el músico no se ha referido públicamente a lo ocurrido. Es bárbaro. Eva. Esas cosas que te pasan intempestivamente y vos no sabés qué hacer. Y obviamente que te va a molestar, te golpea un vinilo y vos decís, ¿qué pasó acá? Bueno, se enojó Eric Clapton en Madrid, Recibió un golpe de un vinilo lanzado por el público y decidió no realizar los clásicos bises tras el incidente, Bueno, menos mal que no lo lanzaron tipo frisbee, imagínense. Lo cortaba, ¿no? Hay que ver el lado positivo. El concierto en Madrid formó parte de la actual gira europea de Eric Clapton, que va a continuar el próximo 10 de mayo. Después de su paso por España, el artista de 81 años viajará a Alemania. La agenda del músico también contempla una presentación en el Reino Unido el próximo 23 de agosto, donde compartirá escenario con invitados especiales como Ronnie Wood. Mirá vos, traten de no arrojarle más nada.

Más adelante, septiembre, Clapton iniciará una breve gira por Norteamérica antes de encabezar una nueva edición del Crossroads Music Festival en Austin. Bueno, y este incidente, ahora que recuerdo, se suma a una serie de momentos tensos que distintos artistas han vivido recientemente en conciertos, especialmente por lanzamiento de objetos desde el público durante las presentaciones en vivo. Hay que tener mucho cuidado con eso, ¿eh? Bueno, pero está bien. Se enojó y se fue. Todavía no ha dicho nada. Pobre Eric, che. Qué cosa. 19:39 minutos. Supertramp. Breakfast in America.

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0: Estamos a 8 minutos de llegar a las 20 y las persianas del club lentamente se empiezan a bajar. Les cuesta con el frío que hace bajar, ¿eh? No bajan fácil. Tremendo. Bueno, son los primeros, che, por eso renegamos tanto, ¿no? Hay que acostumbrarse. ¿Ustedes querían que se vaya la humedad? Bueno, se fue la humedad, se vino el frío. Hay que abrigarse nada más. Hay que comer mucho guiso.
1: Sí.
0: Aguante los guisos. El que me diga, nada, ¿qué guiso? ¿Cómo que no guiso? ¡Sí! ¡Mucho guiso! ¿O no, Corihuela? ¡Mucho guiso! ¿Cómo le va? Buenas tardes. ¿Todo bien?
2: ¿Qué tal, Charlie? Un placer.
0: Se está preparando para ahora, ¿no? ¿Grilla de partida?
2: Ahora sí viene grilla de partida y después de grilla de partida dejé todo preparado, todas las casualitas para un terrible guiso de lentejas.
0: Coincidís conmigo entonces.
2: Ahí va.
0: Ahí está, lo dijo Luis, ¿ves? Tengo razón entonces. Ahí está. En minutos vamos a disfrutar de grilla de partida. No soy el único, ¿eh? No tenía pensado, pero ahora dijo cazuela. Me parece que va a ser lo mismo. Ya mando mensaje. Por favor, las cazuelitas. Necesito un guiso. Qué rico. Una polenta con queso. ¡Oh, tuco! Bueno, no sé por qué estamos hablando de eso, pero en fin, ya está. Aliméntense bien, ¿eh? Un beso para Vir, dice. Acá estoy mateando. Mirá vos qué bien. Ideal para unos mates ahora, ¿eh? Yo igual estoy en esa. Te mando un beso, Vir. Lindo fin de semana. Abrigate, ¿eh? Feliz viernes, amigo, me dice Lucho. Gracias. Lo mismo para vos. Mejor fin de semana. Un beso para Rosy también, que nos está saludando. Gran fin de semana. También la tenemos a Grace. Despidiéndose hasta el lunes. Lindo fin de semana. Ariana también, ahí atenta, como cada tarde. Un abrazo para Roberto, para María Laura también, que no la saludé hoy. Para Ignacio, que me dice, Charlie, yo no escuché cuando hablaste del grupo The Farm, lo de la guerra. The Farm, claro, cuando hablé hoy de... Que yo le dije que lo había comentado en su momento, o no sabía si se lo había comentado, sobre la canción All Together Now. Cuando su cantante, Peter Hutton, escribió la letra, se había inspirado en la conocida tregua de Navidad durante la Primera Guerra Mundial. Ahí fue un breve alto del fuego, no oficial, entre las tropas alemanas y británicas, y se la llamó como la víspera de la Navidad, el 24 de diciembre de 1914. Los soldados de ambos bandos dejaron las armas, salieron de sus respectivas trincheras y se encontraron en tierra de nadie, por decirlo de una forma, ¿no? Intercambiando pequeños regalos, como whisky, cigarrillos, dulces. Y también se dieron la posibilidad de jugar al fútbol en ese entonces. Ustedes saben que hoy en día existe una cruz en esa tierra de nadie que conmemora la histórica tregua. Bueno, Hutchinson escribió el tema para dar a conocer ese hecho insólito. Yo ya sabía sobre esa tregua, no oficial de diciembre de ese año entre los alemanes y los británicos, pero pensé que en ese momento no habría mucha gente que lo supiera, así que yo estaba firmemente determinado a hacer público ese admirable gesto de humanidad en medio de los horrores de la guerra de trincheras. Ese es el mensaje de la canción All Together Now de The Firm, el de dejar las diferencias a un lado y unirse, aunque solo sea por un día, según Hutchinson, ¿no? La canción es sobre unidad y humanidad. Y así se creó All Together Now de The Firm. Te mando un fuerte abrazo. Espero que haya sido explícito. Así que si no se acuerdan de All Together Now, no sé, pueden decir, Charlie, ¿me pasás la canción de la tregua de Navidad? Y ya me va a saltar. Y ya voy a decir, All Together Now, de The Farm. Ahí va. Bueno, gente, me despido. Me reencuentro con todos ustedes el lunes. Hoy está cumpliendo 75 años Philip Bailey. Que nació en Denver, Estados Unidos. Un día como hoy, pero del año 1951. Nació, reconocido por su distintiva voz de falsete como vocalista de Earth, Wind & Fire. Se unió a la banda en 1972 y fue clave en éxitos como September y Fantasy. En solitario brilló con Easy Lover, esta canción que tenemos junto a Phil Collins de fondo, en 1984. Ganador de varios premios Grammy, sigue activo en la música con el grupo y en proyectos propios. ¡Felices 75 años, Philip! Llego a saludarlo a Cristian, el taxista. Chau, Charlie, gracias por la compañía. Gracias a vos. ¿Cómo la pasaste en el día de taxista? ¿Bien? Yo saludé, cumplí. Nos vamos entonces con Philip Bailey. Y este temazo, Walking on the Chinese Wall. Gracias.

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¿Qué tal, amigos? Muy pero muy buenas noches. Aquí arranca este Grilla de Partida del día viernes. Para hablar de la actividad zonal, zonal que ha arrancado hoy en el Mouras de la Plata con actividad para los invitados de la monomarca Fiat. Para hablar de lo que ha sido los entrenamientos del TC 2000 Platense, como así también la Fórmula 1100 y el TC Platense, que tuvo actividad en la jornada de hoy, donde ya todo es preparativos para mañana muy tempranito arrancar una nueva fecha de las distintas categorías. Si no me bastaba con tener al mejor operador, tengo al mejor y al director de los operadores. O sea que hoy tengo la dupla completa, la visita completa. Charlie, Juancito, Juancito, Charlie, pónganlo ustedes en el orden que quieran. Los dos número uno que tiene Classic los tengo para mí. Me han venido a alegrar esta noche de viernes. Bueno, el saludo grande entonces para Charlie, la puesta en el aire, y para Juancito, que también está como siempre aquí acompañándonos. Bueno, les decía, tenemos actividad aquí en el Mouras de la Plata, como así también en lo que será Concepción del Uruguay. En la histórica se presenta la Copa Gol haciendo historia. Primera fecha, primera visita que va a realizar la categoría, así que bueno, ya están todos instalados. Fui hablando con algunos de los protagonistas, así que se espera un gran fin de semana en ambos escenarios. La idea es seguramente pasar un gran momento agradable y sin dudas informar de lo que ha sido la previa de la actividad. Buen número para la monomarca Fiat en lo que fue la jornada de hoy, entre titulares, invitados, algunos invitados de renombre, algunos invitados que hemos tenido la oportunidad de dialogar de varias cositas. Así que, bueno, la idea es hablar con todos ellos, con los que se instalaron, con los que giraron y con los que están en viaje también, que son realmente un número más que importante. Les decía, estamos aquí hasta las 21 para hacer este Grilla de Partida del día viernes, para hablar de la actividad zonal, con Charlie la puesta en el aire. Nos preparamos, nos sacamos. ¿Ya se va? Ah, bueno, yo pensé que nos iba a acompañar hasta las 21, Juancito. Vino, ¿va a escuchar? Bueno, espero, vino, nos acompañó y la gente recaudó. Bueno, pausa, señoras y señores, y arranca este Grilla de Partida.

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11: El tipo se pensaba que venía a visitarnos, no, vino a trabajar, vino a trabajar y si todo va bien, arranca esta grilla de partida, en este caso para viajar hipotéticamente a Concepción del Uruguay. Allí está Juan Cruz Bueno, allí está Adrián Bueno, allí está Sebastián Rancaño y el equipo para encarar un nuevo compromiso con mucha más gente, ¿no? Para arrancar el compromiso de esta nueva presentación. Saludo en este caso al señor Juan Cruz Bueno. Juan, querido, ¿cómo te va? Buenas noches.
12: Hola amigo, buenas noches.
11: Yo muy bien, ¿vos?
12: Bien, acá ya en el autódromo instalados y esperando para mañana para entrenar, para salir a conocer el circuito.
11: Bueno, mañana se arranca tempranito con un primer entrenamiento 8:20 de la mañana. Como decías vos, con ganas de conocer el circuito, con ganas de hacer esta nueva experiencia en algo tan importante como es, un circuito nuevo para ustedes.
12: Sí, la verdad que sí, contento de conocer un nuevo circuito. Esta vez otra vez me toca a mí, así que nada, vamos a tratar de mañana aprovechar las tres tandas que tenemos para aprender y buscar lo que más le gusta a mí y tratar de andar lo mejor posible, ¿no?
11: Bueno, obviamente que uno habla de esta nueva generación, en el caso tuyo, tienen la posibilidad de nacer con otra tecnología, si se quiere, con el tema de la cámara a bordo, con el tema del simulador. Entiendo que a Concepción del Uruguay lo habrás recorrido varias veces, con cámaras de otras categorías, con esta posibilidad, digo, del simulador para cortar el camino y para conocer lo que será, por lo menos en lo previo, después, antes del contacto real, físico, digo.
12: Sí, sí, obvio, yo el circuito ya lo conocía de correr en simulador y bueno, esta última semana me di varias cámaras, giré también en el simulador, así que por lo menos el trazado ya lo conozco, el tema ahora, nada, ponerlo en práctica en la vida real, ¿no?
11: Tal cual.
12: Ya por lo menos lo conocemos.
11: Bien. Y en lo que fue la jornada de hoy, ¿tuviste la oportunidad? ¿Viste que está de moda caminarlo, recorrerlo en bici, en moto? Bueno, cuando terminó la actividad, porque la otra categoría, que es Alma, sí tuvo actividad, ¿tuviste la oportunidad de recorrerlo? O bueno, ¿será mañana el contacto con el auto de competición, conocer el escenario de manera real?
12: No, mañana, porque llegamos tipo 5:30, 6, y entre que nos acomodamos, nos instalamos, se hizo de noche y la verdad que no, no tuvimos la oportunidad, pero bueno, mañana en la primera tanda veremos de qué se trata.
11: Bueno, y venís de utilizar, en este caso, más allá de tu participación en la otra categoría, como fue estar en Buenos Aires, estar en Dolores, las distintas variantes que tiene La Plata, conocer un circuito nuevo, que es técnico, que es rápido, que tiene, bueno, varias alternativas, que será agradable, entiendo, para el piloto, para manejar, y bueno, vos en este caso, tratar de adaptarse de la mejor manera y lo más rápido posible, Juan.
12: Sí, sí, tiene curvones rápidos, lo estuve viendo, bueno, tiene curvones rápidos de variantes, bastante, es bastante técnico el circuito.
11: Sí.
12: El que mejor se adapte, creo que va a poder sacar diferencia en estas tres tandas que tenemos antes de clasificar. Y bueno, vamos a tratar de aprovecharlo lo más que se pueda estando.
11: Tal cual. Lo bueno de esto es que tenés tres entrenamientos, que tenés la posibilidad de, en cada uno de ellos, porque esto entiendo y creo que como fui hablando con todos ustedes en lo previo, es conocer primero el escenario y después poner a punto o adaptar el auto para lo que serán estos curbones, esta parte técnica que tiene Concepción del Uruguay. Por lo tanto, primero es conocer el escenario y después dejar el auto o la herramienta lo más acorde posible.
12: Sí, digamos que tenemos la primera tanda como para conocer el circuito, claro. Y ya en las otras dos empezar a laburar si es que hace falta laburar algo en el auto. Y si no, tratar de llegar lo mejor posible, ¿no?, a lo que especificar.
11: Y esto que es nuevo para todos, en lo previo, ¿con qué puesta a punto se va? ¿Con algo similar a La Plata? ¿Con algo que decís, bueno, obviamente vos sos el piloto, ¿no?, pero seguramente hay diálogo entre ustedes? ¿Cómo llegan con lo que es la puesta a punto del auto por un circuito totalmente nuevo y distinto a lo que habitualmente utilizan?
12: No, por lo que se va con algo muy parecido a La Plata y bueno, después en base a la primera salida a pista ves si necesitas hacer un cambio, si el auto anda bien, si tienen que trabajar en algo finito, pero sí, la idea es como el auto anduvo bien y ganó en la última fecha, igual.
11: Perfecto. ¿Qué dice papá a todo esto?
12: Papá está esperando acá el asado. Alrededor de fuego.
11: Mira vos, ¿y quién cocina?
12: El Seba.
11: Ah, Seba. Ah, completo.
12: Sí, Seba.
11: Seba Arrancaño, ¿no? O hay otro Seba en el equipo.
12: Sí, Seba Arrancaño.
11: O sea, hace el auto, cocina. Mira vos.
12: Nada, no, un tipo completo. Un tipo que no se le puede pedir más.
11: Perfecto, no voy a preguntar más por las dudas, pero viene bien entonces.
12: No,
11: muy bien.
12: Muy entonado el tema.
11: Bueno, y en la noche de hoy se come el asado, se disfruta, se comparte en familia y en el equipo, y ya mañana sí se pone en modo carrera.
12: Sí. Estos fines de semana lo disfrutamos el doble porque, bueno, venimos desde el viernes, desde el sábado, pero nos quedamos dormidos, nos quedamos risa, la verdad, venimos entre amigos, así que se disfruta el doble y, bueno, así, mañana esperar el fin de. ¿Te espero mañana?
11: ¿Cómo?
12: ¿Te espero mañana?
11: No, no, espérame tranquilo. No hubo acuerdo. Me tengo que quedar acá en La Plata.
12: No.
11: Yo. Y si el que está tiene que estar sentado acá al lado mío anda recorriendo el mundo, ¿qué querés que haga? ¿A dónde puedo ir?
12: Mira.
11: Claro. En este momento,
12: bueno, pero
11: vos estás cagándote de frío en Concepción del Uruguay. Yo acá en La Plata y el tipo viajando en globo por Turquía. ¡Qué imposible!
12: Ah, bueno. Imposible, así, ¿no? Pero si no, te espero mañana a la noche, no hay drama.
11: Bueno, vamos a ver si acomodamos la logística. Pasito,
12: bueno,
11: que sea un gran fin de semana. Gracias por estar en Grilla de Partida, ¿eh?
12: Acá dice Mauro que si te quería quedar a dormir, dormí cucharita con él.
11: Ah, mira, está cariñoso, Maurito. Debe ser el frío que lo pone mimoso. Decile que sí, si queda el combustible, lo atiendo el fin de semana que viene en Roque Pérez.
12: Ah, bueno, dice que te atiende el fin de semana que viene Rocco Pérez. Dice que te espera, que te espera.
11: Bueno, así va a ser un placer. Juancito, cariño grande a tu equipo, a tu gente, y gracias por estar en Grilla de Partido una vez más.
12: Bueno, gracias por tenerme en cuenta, amigo, y abrazo para todos por ahí.
11: La palabra de Juan Cruz Bueno, el rayito de Ringuelet, ya instalado en Concepción del Uruguay. Pausa, Charlie.

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7: ¿Cómo está Charlie el batero, eh? Me gusta porque va bien con los acordes. Bien, Charlie, eh. Ahí va, dale un platillo, todo toca, eh. Mirá, mirá. ¡Esa, Charlie! Bueno, el protagonista que voy a saludar en un ratito va a ser historia. Tampoco hay que. Pero ¿saben por qué va a ser historia? Porque de los binomios que tenemos de la monomarca Fiat, va a ser el primero que habló. Primero el invitado, como es el señor Agustín Maestro Paolo, y ahora el titular, como es el señor Alejandro Simoncini, que es nada más y nada menos que el actual campeón de la categoría. Estamos hablando de la monomarca Fiat. Campeón querido, ¿cómo le va? Buenas noches.
8: Hola, Luisito, buenas noches. ¿Cómo estás? ¿Todo bien?
7: Yo muy bien. Un placer de escucharte y de dialogar contigo. Y como decía recién, bueno, ya tuve la suerte de hablar con tu invitado. Con ganas de compartir en conjunto lo que será este gran fin de semana para la categoría.
8: Exactamente, exactamente. Es una fecha que realmente es muy importante. Hay muchos puntos en juego, mucha calidad de pilotos invitados. Así que, bueno, yo creo que va a ser un fin de semana espectacular. Y, bueno, trataremos de ser lo mejor posible primero en la parte que me toca a mí y poder dejarle Agustín el auto lo más adelante posible para que después se arregle, pero por sobre todas las cosas que gire y se divierta. Eso primero que todo, y después, bueno, la más cantidad de puntos que podamos cosechar, mejor será.
7: Bueno, obviamente que es así y realmente es muy importante lo que me decís, Ale. Tuve la suerte de estar en la tarde de hoy en el Mouras de la Plata y, bueno, uno ve los pilotos que había, de renombre. Por ahí uno no los conoce a nivel nacional, pero los tiene que en el zonal andan recontra rápidos y sabemos, mejor dicho, de que el espectáculo está ya garantizado antes de que se dé inicio a la actividad oficial. En este caso venís con Agustín Maestro Paolo, un tipo que, bueno, tiene grandes pergaminos en ASM, que ha funcionado muy bien en lo que ha sido su paso dentro de la monomarca Fiat también, un chico jovencito, haciendo sus primeras armas en el turismo pista, y como decías vos, encarando esto, de disfrutar, de dejarle la mejor herramienta, pero sobre todas las cosas, pensando en correr en algo que es a largo plazo como un campeonato, como un torneo completo.
8: Exacto, exacto. Ahí es donde vamos. Este año, el año pasado, por ahí, esta carrera tenía más importancia en lo que se refiere a campeonato. En este caso, la haber un playoff. Por supuesto que queremos llegar y estar lo más arriba posible, pero por sobre todas las cosas, llegar y sumar, ya que nos tenemos que tratar de ubicar bien para después, sí, en el playoff, ahí ya a cara seca tratar de sumar y la mayor cantidad de puntos por el campeonato.
7: Obviamente que es muy importante lo que decís, y otra de las cosas se necesita la victoria. O sea, obviamente que para pelear el campeonato es de vital importancia. No se descarta en ninguna fecha tratar de tachar ese casillero para luego sí encarar el playoff. mucho más tranquilo. Primero hay que clasificar, primero hay que ser regular, obviamente, pero después, si en esa etapa se consigue la victoria, creo que el playoff, que es el campeonato cortito, el donde realmente uno ve lo que es la lucha por el torneo, se saca esa mochila de encima, porque van pasando las fechas, estás en playoff y no ganaste, y bueno, por ahí la preocupación es otra.
8: Sí, sí, exactamente. Si bien ahora por ahí con otras posiciones también te permiten acceder al campeonato, no, claro, no necesariamente tiene que haber una victoria.
7: No sé bien
8: cómo es, pero bueno, por ahí ya la victoria no es tan importante, obviamente, que la queremos tener y la mayor cantidad de victorias posible en lo que podamos hacer en el campeonato. Pero bueno, nada, mirando para adelante, tratando de descansar. Mañana tenemos que madrugar, llegar a La Plata tempranito a pista, así que bueno, nada, ya tenemos todo armado, el auto listo, y bueno, poner en marcha y salir para allá nomás.
7: Bien tempranito, casi no, de madrugada propiamente dicha, Ale, porque, bueno, el primer entrenamiento es para, obviamente uno dice, bueno, si Simoncini no llega, no importa, sí, pero si Simoncini no llega, el auto no llega. Maestro Paolo puede llegar a estar a las 8:30 al lado del box, pero si el auto no está, y lo mismo que nada, así que hay que madrugar para llegar, descargar, poner todo y, bueno, aprovechar el primer entrenamiento.
8: Exacto, llegar, armar todo y que, bueno, que Agus se pueda subir al horario que a él le toque y el auto esté en condiciones para que él pueda llegar tranquilo y dar las primeras vueltas, que seguramente no tengo ninguna duda que no va a tener ningún inconveniente. El auto anda bien, él anda bien, así que bueno, hay que girar y llegar.
7: Perfecto. Bueno, hay dos entrenamientos mañana, hay una clasifica que obviamente vas a realizar vos. Como termine tu competencia, lo estará haciendo Agustín. La idea es que él dé unas vueltas, conozca el auto y después, bueno, prácticamente ponerse en conjunto, se van a entender rápidamente, son dos campeones, son gente que tiene experiencia, para dejarlo lo más lógico posible en un funcionamiento similar al manejo de ambos, ¿no?
8: Sí, no va a haber ningún problema. El auto anda bien, él anda bien, o sea, nada. Y en este caso a mí no me interesa, nunca me interesó que un piloto invitado sea más rápido, para nada. Ojalá sea mucho más rápido que yo, porque bueno, sirve para hacer un apunto, así que le deseo lo mejor, le agradezco el haber aceptado la invitación. Y bueno, lo mejor para todos, lo mejor para la categoría, y bueno, por sobre todas las cosas, que demos un buen espectáculo, que bueno, esta carrera tenemos la suerte de ser más de 30 autos, así que con muy buen nivel y mejorando, así que nada, bien por la categoría y bueno, adelante.
7: Seguro, eso es importante lo que decís, porque bueno, en épocas de un automovilismo difícil, poder hoy juntar 30 autos, poder tener más de 60 pilotos el fin de semana, creo que es muy bueno. Y bueno, hablando de lo que es tu presente, en diálogos de manera privada me decías, el campeón no es que no aparece, pero lo están haciendo trabajar al campeón, me decías.
8: Sí, por supuesto. No, mirá, yo miraba, por ejemplo, yo la carrera pasada, tener 50% del parque automotor, que era noto para poder pelear la punta y ganarla. Así que nada, todos vamos a ganar, todos vamos a correr y andar rápido. Esto no se menosprecia absolutamente a nadie. No. Así que nada, mirando para adelante, girando, y en algún momento llegará, si tiene que llegará, y si no llega, estaremos donde podamos, listo, no hay ningún problema.
7: Seguro. Ale, querido, no te robo más tiempo, a descansar temprano, a encarar este fin de semana aquí en La Plata, y el próximo, si el compromiso laboral te lo permite, nos estamos reencontrando allí en tu Roque Pérez natal. Quiero que esto quede grabado, nada más que por eso, te deseo lo mejor este fin de semana acá en La Plata, y mañana ya nos vemos en el Moura. Sale, querido.
8: Por supuesto, Luis, por supuesto, va a ser un gusto. Así que como ya te dije, si no estoy trabajando, por supuesto que nos vamos a juntar y vamos a degustar unos ricos bocaditos. Te mando un abrazo y bueno, mañana nos vamos a estar viendo, bueno, sé que vas a relatar, así que bueno, una alegría muy, muy grande, y bueno, sé que vos me vas a pronunciar bien y no Chimonchini, como me dicen. Te mando, obviamente que va de onda, por supuesto. Te mando un fuerte abrazo y bueno, de verdad, un placer y realmente felicitarte, y me alegro que puedas relatar lo de la carrera. La verdad que no te conozco mucho, pero sé lo que ponés, lo que hacés, lo que laburás, así que en buena hora y bienvenido sea.
7: Gracias, Ale, querido. La última, quédate tranquilo que vamos a tratar de dejarlo mejor. Y una cosa no quita la otra. El relato no evita video, ¿sí? Te mando un abrazo y nos vemos mañana en el Mogras de la Plata.
8: Por supuesto, contá con eso. Sabés que es así. Un abrazo, cuídate. Y bueno, por sobre todas las cosas, felicitaciones a la categoría, a la comisión.
7: La verdad que sí,
8: Y bueno, que tengamos un buen espectáculo para todos y por sobre todas las cosas que podamos terminar con los autos sanos.
7: Tal cual.
8: Que hoy está muy difícil.
7: Sí, sí, eso es una. Pues sabes que ya te libero, Ale. Digo siempre lo mismo. Es. Retirarte del autódromo con el auto sano es tan importante como una victoria, porque cuesta muchísimo recuperar algo, ¿vale?
8: Exactamente. Fíjate que hace poquito, yo no me acuerdo los apellidos, pero bueno, el jefe naranja, el chico ahora que fueron aprobados, pobre, que lo estropeó bastante. Sí. El otro muchacho con el Luna Negro, que también estaba a estreno. Uh-huh. Y bueno, nada, sabemos que la carrera de invitados es una carrera picante. Así que bueno. Nada, ojalá quienes tienen sus pergaminos mañana los utilicen de buena manera y nos entreguen los autos enteros.
7: Recontra claro. Ale, querido, abrazo grande.
8: Otro, saludo para todos. Chau, chau.
7: La palabra del campeón de la monomarca, el señor Alejandro Simoncini. Pausa y volvemos.
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0: Bien, continuamos en este día viernes hablando con los protagonistas. Hablamos de la Copa Gol, hablamos de la monomarca. Es turno de cambiar de categoría y hablar del TC 2000 Platense, que en la tarde de hoy tuvo entrenamientos donde hubo dos autos de la categoría, los dos que estaban en duda, el de Cristian Pérez, como así también el de Johnny Dolcini, ahora con una mano importante del CRISPR Competición. ¿Qué mejor que hablar con el titular de la firma, el auténtico Cristian Pérez? Cristian, querido, ¿cómo te va?
1: ¡Wow! ¡Qué relator, eh!
0: ¡Ah! Si hago un programa de radio, no soy relator yo.
1: Wow, un relato excelente hiciste. Buenas noches, ¿cómo anda, Luis?
0: Bien, el fin de semana sí te relato. El domingo, ¿sabes? Tengo unas ganas de relatar. ¿Sabes que no tuve la suerte de relatarte nunca todavía? Y el domingo sí te voy a estar relatando, así que ahí sí le vamos a poner un poquito de condimentos.
1: Bueno, esperemos. Estamos trabajando. Nada, fue muy enredadita la tanda. Me fui afuera, me quedé encajado, me sacaron y bueno, pudimos dar dos o tres vueltitas como para probar algo. Uh-huh. Y funcionó. Mañana tengo que tocar un par de cositas, pero vamos a funcionar bien.
0: Un 505 que ha sido renovado en cuanto a la estética, que hoy cuando lo vi salir a pista no lo conocí, hasta que después dije, es Cristian Pérez. Primero felicitarte por la presentación del auto y después, bueno, lo que decías, ¿no? Una banquina del Mouras muy complicada donde... Ibas a esa zona, bueno, en la monomarca se notó bastante, donde quedabas descalzado, era prácticamente imposible volver, producto de la intensa lluvia en la madrugada de ayer, así que bueno, te complicó eso, pero diste unas vueltitas y sobre todas las cosas se pudo dar una mano a la categoría, Cristian.
1: Como siempre, la verdad que primer paso primero te voy a agradecer a vos por el halago del auto, que se lo tengo que agradecer más que nada a Juan Plock, sí, que la verdad que se recontrapasó.
0: Muy lindo, muy buen laburo.
1: Hizo todo el trabajo él, yo no le dije nada, él vino, ploteó el auto, le dije, es tu auto, hacelo a tu gusto.
0: Mirá.
1: Así que la verdad que no tengo palabras de agradecimiento para él. Y después con el tema del auto, sí... Trabajamos, nos fuimos afuera, la pista muy complicada y bueno, y siempre dando una mano a la categoría. En este caso hicimos unos trabajos en la coupé de Johnny Dolcini. Uh-huh. Y bueno, y con Javi también, así que seguimos ahí.
0: Bueno, Javi. A ver, sé que querés mucho la categoría, obviamente le ponés muchísimo, tenés un auto dentro de la misma, con lo difícil que está todo... la fecha pasada siempre dando una mano, colaborando, en esta lo propio para con Dolcini. No tengo que yo estar diciéndote las cosas, pero sí está bueno el reconocimiento y el cariño que le metes a el automovilismo y sobre todas las cosas al TC 2000 Platense, Cristian.
1: Mira, lo único que te puedo decir es que lo hacemos con mucho amor. Tengo a mi hermano, a mi hijo, a Leo, a Sergio Barufaldi, a todos los chicos del equipo, que la verdad que no soy yo solo, empujan todo para el mismo lado.
0: Bien.
1: Y por eso estamos donde estamos, y por eso ayudamos, y por eso apostamos.